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Javier Hiberto, pásame la música, algo de Bronco. Espectacular, como siempre, el programa. Y sacarlo en Duina, dale, algo de Bronco. Simplemente quiero amarte, lo que me pidieron, estuvimos complaciendo también. Saludo desde Alicante, hablando de Guira. Y podemos escuchar voz a Pi Tortola y excelente miércoles para todos. Y acá. Oye, voz a Pi Tortola y ahí. A ver, vete. Voz a Pi Tortola y. Voz a Pi Tortola y. Oye, y ahí era. La voz a Pi Tortola y ya. Cállate de Tortola y. Neta, ya. Voz a Pi. Oye, mira esa. Voz a Pi Tortola y ya. De tal, vamos a gracias a la amiga Fátima Leite por ahí también pidiendo su éxito aquí en la radio. No, nada, yo Estados Unidos, vamos a llamar a Francia, el ojo. Franchute, yo a Naina. Es verdad que un ratito, voy buscando. Pero Juan Guayurú, Lemosevio, legal, Lemosevio.

Hola, ¿cómo está nuestra amiga Vicky? Escuchando el programa como siempre, también a través de la señal monumental de Radio Interactivo. Gracias, Vicky. Niña Graciela Agenducé. Y que tuyo, dice acá, Niña Graciela. Bueno, ahí está nuestra amiga Vicky, Niña Graciela. Bueno, ahí está, voy buscando. Este es de Taboada, ¿verdad? Sí, señor, Niña Graciela.

0: Vamos a pintar toda la I, ayer Urayan de Ina Curipa y Seña con Martina. 19 de las 12, te comento que la rifa solidaria está en marcha. La rifa solidaria a favor de Federico Garay se estará sorteando este 31 de agosto, el lunes. Se sortea, así que tenés tiempo todavía para poder colaborar y de paso probar la suerte. El kit de asado que se estará sorteando, 2 por 5 euros está la boletita, así que para ayudar a nuestro amigo que nos necesita, está en terapia, delicado de salud. La rifa solidaria a favor de Federico Garay, sí, así que a las personas de buen corazón que quieran colaborar y probar su suerte, este es el numerito del Bizum al 611-6539-72. Este lunes se sortea, así que tenés tiempo todavía para poder adquirir los numeritos y de paso colaborar también. Hoy nos necesita más que nunca, así que está en terapia intensiva, delicado de salud, a favor de Federico Garay, que nos necesita. 611-6539-72 el numerito del Bizum para poder colaborar. Oí, papá. Salió el veredicto del juicio. María Fernanda, me parece un insulto al pueblo obetense y nosotros los familiares. A estos asesinos deberían de privar por muchos años. Y mira que a los padres 4 años y 6 meses nomás. Chemo nervio, que poco vale la vida. Y ya pesa, güey. La plata. ¡Ah, oye! A ver, cosa ahí la lea de la Oyo Guapaité, güey. Oyo Guapaité, güey. O mi juez, o mi abogado, policía, oño mongarupaite, hijo esa, la legalmente. No, pero algo no calmentamos a ese papá. Ya esa mina, por ejemplo, de una va esto a aniquilar, hijo, de 5 mía cangua sucia, de unos atomos angógicos y después de baña me voy a tomar y difero cartelate y ese. Al próximo que le robe al pueblo paraguayo, esto le sucederá. 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Al próximo que robe al pueblo paraguayo, esto le va a suceder, este y su está. Ya esa un monda sepa mapa donde portaba ahí, se papá, ¿eh? Pean de guardarse legalmente, porque la abuela pora, la yajata se estrictamente, va en la UCB, y yo gana pora. Va, y veo donde guardarse un monda, se jaiso monda, y que hay añade a tu ñaki, ni niño, y cuera, o sea. Yo creo que única solución sea, o si no, toñemo y vete y... la silla eléctrica para esto que sitio para Paraguay, ve. Venga tú, vamos a al inmonda. Primero ñe de oyeto para inmonda, vea. O vea, primero bajo más silla eléctrica. Y pesa oño, y te son la ñaña linda y ataco Paraguay, pero que ya ojasa me iba a la raya, legalmente. Heriberto, pásame, porfa, el numerito para poder ayudar. No tengo bolígrafo para anotar. Dale, Francis Barreto. ¿Cómo está nuestra amiga Paquita? Por ahí la sintonía del programa. Sí, señor. El numerito. A ver. Ya le paso. Gracias también ahí para nuestra amiga Francis Barreto. Ahí está. Le pasamos el numerito también para poder ayudar. Esa ya, goñaño en un imbalo y te quedo a esa ya salvar, ñana amigo, ñana amiga de Oico TV, allá vaina, sí señor, anda ya como era, anda me amigo, la ya po, pero ya po, y ya po, por nada, allá vaina, ya colabora, ñana amigo, Oico TV, ñana de Geina.
1: Hola, Heriberto, buenos días. Siempre nos hindú, pero o sea, pues, andan a escribirle, porque y la patrón fuera, pues no, tranquilidad, antes se va a mantener. Los hoy dije que la de pa.

0: Bueno, yo también, vos sabés que tengo un numerito que estoy haciendo para un enfermo, si... Ocho numeritos me sobra para poder vender todo. Y dice, dale, pues, sin problema, estamos por aquí. Claro.
1: Buen día, mate con, el aporte se da. Piola, esta y yo, pues, piola la gente, yo te esta, porque. Oh, Pepe, oía. Parlamento, oía, mi senador, cuando ya no estaba este, yo colgado, pues,
0: ya colgada, pada.
1: Así es. Ahora conmigo vamos con ellos en Guajina, la y regalo a la mitad, mala. Ya domina, güey.
0: Por esa de. A mí. Móvil, el mombro para andar, llegan de Guirale, un ah, la cana, ya. Ambos en Gore, Inde regalo, güey. Qué bueno. Va en Rudina, acá no pidió el tema de. A ver. Pelemos en un gano, Yurese, allá ve. Ojo, que Francia, o vea.
2: Ojo, loco. Lo para guañoño, compadre, que ojo, que Italia.
0: ¿Italia,
2: no? Italia, ve, que ahí se ve, chico, hace tiro, compadre, ya habla de Italia, no, ya jato, yo soy a dominar de la latina, yo. A dominar de la latina, yo. Ya jato, yo. Ah, ojo, oye, que tiene barba, una gente que ya. Bueno, y que ya le mosé, eso es. Ese es. Puede ser dos tallarines, eso es. Orullo, que hablamos de la tallarín. La puta, tengo que comprar de dominar la latina, yo había como medida, eso es. Tenía cuajo, y de eso. O pea tú. Va a ver, yo puedo comprar de gaseosa, te pago más, eso es. Un pocho para eso, peor, huye, era mozo, no, y le mosé. Puede ser doble postre, eso es. Orullo, era dos postres. Ope, que la postra dice. Le puse la cuenta. Oh, yo la cuenta. Ay, la puta, he dominado la latín, compadre. Es muy licua que he hecho. Ope, hombre, ya, eso es. Le puse, vuelto, le propiné. Eso es, no, ya soy propina. A este, pues, a ver, ya sé la propina. Y yo la. Ay, yo, para guayo, el amor sobre la cena y medio te caca, me humo, hace. Si
0: fue mal, ya. Niña Graciela, yo lo que sé, ya anduve nada junto a nuestra amiga Vicky, que está en la sintonía del programa. Buen día.

0: música de
1: un chamamé, se llama el Orea. 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
0: 36 del mediodía, señoras y señores. Bate coina, ¿cómo estamos? Heriberto Catuña, anduve música y a tu y samba el aso, güey. Checaría, mano, hay cuaje, ya. La música que nos pide por acá. Y Cachique Catam. A nivel. Me parece que era Cachique Catam. Ay, la guau, no, yo no. Te voy a jugar completa y te irá. Cachique Catam, ya. De esta, me avisaba. Y ahí, ya. Maigo y Iván Villalba, ¿cómo estamos? Ahí está Cachique Catam, ¿no? Entonces, ya. Hoy está, ya. Saludos al amigo Iván Villalba. De Barro, ya. Buenos días, Heriberto. Ya de vuelta al trabajo después de las vacaciones. Podemos escuchar la música de Odilio Román. Gracias, Vidalia. En la sintonía del programa también a esta hora. Gracias, ¿eh? Sí, Venduina.
2: Heriberto.
1: Y a la idea se la cuida asunto de Inés Babande, bárbaro. Vamos, vamos, vamos, vamos.
3: Eri, Eri, Ana, oye, sorteado, vende, Eri. Sí, hija, vendemos la. Un termo. Tengo, Gina, de. Para sortear, termo de agua caliente, el pequeño, caliente y frío. Opea.
1: Multiuso.
3: Opea, Heriberto, ya yo ayudana. La hija tu mijaisa, si Dios mediante ya vende pata, imagina.
1: Qué lindo,
3: ya. Sí, ya 300 euritos, si Dios mediante.
1: Vale, vale.
3: Así es.
1: Qué bueno.
3: Opea. Gracias.
1: 3 eurillos nada más. Opa, y de vaina, después del sorteo vamos a estar ahí apoyando también a nuestra amiga que necesita para poder ayudarle a una persona que está enferma, ¿verdad? Enferma o enfermo. Quería escuchar la voz de Rafa Reyes.
4: Ofíceme,
1: güey.
4: ¿Qué tal?
1: Del ley.
4: El ondecito. Se
1: bañan
4: de música,
1: chicas, yo. Hasta amigo Rosario, ¿a qué puta? Ay, ay. Se yucada con la fachada.
0: ¿Qué dice la gente de la Argentina? Le mandamos saludos también para mi amigo Agustín Ayala. Cualquier temita de Defender. Algo de Defender, quiero escuchar al amigo de la Argentina.
5: En la palma de mano.
0: Una sola de bota en la palma de mano. Bebé, música. Y a. Che, tu y ya. Tu y chamba es la sogüe. Y se oye, Lurey, llegó allá de amigo. Tu y chamba es la sogüe. Allí por escala y allí cuajado. Va a ser la de sogüe, ¿no? Dai por hoy. Le gusto para guayo ya. De lo azul. De José de Castoy. Eres con de vehículo y nada y jalazo huele mamo, venda ya. Rey Europa, ver y usé Paraguay, beso güey de Catuina. A la gente.
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0: Bueno, la música de Defenders, Corazón Brimbrado. Para poder así de esta manera complacer los pedidos musicales en la mañana. Bueno, muchísimas gracias como siempre también a las diferentes firmas comerciales que hacen posible nuestro trabajo. 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
0: 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Sí, a Johnny. Bueno. 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Saludos a la señora Leticia Osorio, o sea, más de coño y nada, saludos, está la sintonía del programa.
2: Oliverto Vázquez, escuchando como todos los días tu programación. Hoy ando hablando del programa, Oliverto, donde estoy en la comunicación en porque se envía apoyo. Espectacular como siempre tu programa. Papá, cuento que tengo que poner ni música de Oscar Pérez, me gusta, a ver, me ponen de Oliverto.
0: Oscar Pérez, dale sin problema, dame la alegre fórmula nueva.
3: Para mi hermano.
0: 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Algo de Oscar Pérez, a ver qué tenemos de Oscar Pérez. Sí, ok, algo de Oscar Pérez. Este tema es purete, o sea, de Oscar Pérez. Claro, este tema que canta...

esa música, ¿cómo se llama, Heriberto? Este es El Huerto Triste de Oscar Pérez. El éxito, algún de vida de Oscar Pérez. Oye, Lurece, por favor, antes de que termine el programa, quiero escuchar el que canta Karol G, el tema Alguien que te amaba. Y se acabó, bueno, algo de Karol G, Alguien que te amaba. Voy buscando este temita para complacer. Algo de Karol G, el tema Alguien quien te amaba. Este tema, ¿verdad? De Karol G.

0: la música de Karol G, el tema Alguien que te amaba. Estamos a 56 minutos al mediodía, mediodía con 56. Gracias. Ahí va la gente que está enviando su mensajito. ¡Bárbaro! Ya.
1: Deje que yo de mismo. Ay, se la hace música. O sea, tengo vagina, pecho.
0: De.
1: Esco, pecho, se cae. Tengo. Ya está muy grande. De. Polquita, polquita, se cae yo.
0: Polquita. Hoy está seca, ahora ya. La voz de oro, ella. Me encanta ella. O sea, la ve la voz de oro. Y por ande, voz de oro. Gracias, Rafa. Rafinha Reyes. Ahí está el boquito. O sea, ya Japón, ya Japón. Gracias, Mate.

qué pena, señores. Vamos a probar el espíritu de los amigos de General Jerez en esta noche magistral. Patronales a lo grande se vive cantando de esta manera.

0: con Mayaí, para la querida Eli, para la familia Franco, al querido Juan Franco. Señoras y señores, el tercer tema a capela que revienta aquí en General Jerez, Caraguatán.
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0: ¿Usted?

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Audiencia de la 90.5 Tabaí FM, muy, pero muy buenas tardes. Otro programa más de Banda Pupe aquí por la 90.5 junto a Neri Roque, que está en la sala de sonido acompañándote con buena música. También aguardamos sus mensajes para sugerencias musicales, pedidos para saludar a la gente que están cumpliendo año. Con mucho gusto vamos a estar pasando aquí en Banda Pupe. Hasta las 13 suena Banda Pupe.

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1: Buena música, estamos escuchando aquí en Banda Pupe por la 90.5 Taba IFM desde 25 de diciembre, Departamento de San Pedro, República del Paraguay, para el mundo. 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
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Vamos a seguir escuchando música aquí en Banda Pupe, la 90.5 Tabaí FM.

A partir de ahora escuchamos música tropical y empezamos a bailar en casa junto a Banda Pupe por la 90.5 Tabaí FM.

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1: 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Vamos a seguir escuchando buena música aquí en Banda Pupe y empezamos.

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Queridos oyentes de la 90.5, Tabaí, ¿cómo estamos? Tabaí FM, bienvenido, buenas tardes para toda la familia. Ya estamos listos, prestos para arrancar, iniciar un programa más de la tarde que lleva el nombre de Yo Para Musical. Este día lo invita el 26 de agosto. Ya, estamos avanzando a agosto también. ¿Qué tal, Nery Roque? ¿Cómo está, amigazo, compañerazo de trabajo? Al otro lado del receptor de la radio, al otro lado del cristal, también va a estar seleccionando y, por supuesto, cumpliendo con los pedidos musicales. Bate con la ventana 84703254, sugerencia y pedido musical aquí en la radio. El saludo, el respeto para todos ustedes. 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San Osmar Goetellaneri, Ateloto, te hay cumpleaños. Osmar Daniel Florentín Estigarribia. Hoy está cumpliendo año. El popular Ateloto ya. Batecoba Ateloto y nada. Saludos, Marcito, y amigos a Teasa por ahí. Fecha muy especial para vos. Está ahí tu mamá, Elito, ¿cómo está Elito? Elito, ñanduque, Elito. Está el amigo Candy, seguramente ya está ahí. En el local donde Osmar Daniel Florentín está cumpliendo un año más de vida. Opey con mala viveta, gina muñeca. Y Opey mapa, otro gina. De parte de tu abuela también va el saludo, ñatoita. Selva, está Daniel, está Gabriel, está yo, está Neri. Estamos todos, Neri. Está Yopa. Sorpresita, oye, apoyo el chocolate, Nanery. Chocolate. Si es algo en mi time, te van a de Ingo, a este loto. Allí, apoyo chocolate, galletita. Hoy me digo la torta, te loto. Hoy me la torta. Sí, en Haití, yo dos patas, la torta. Sí, señora, así es. Y bueno, la producción de Yo Para Musical hoy le regala el programa al amigo, a mi sobrinito, a Chicharan, al sobrinito inocente, anga. Omarcito Florentín, Omar Daniel Florentín Estigarribia, sí señor. Así es que dos temas musical, dos presentes musical para el amigo Omar Daniel. Ajá, te asa por ahí, que feliz cumpleaños.

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1: Y así estuvimos cumpliendo con el cumpleañero Omarcito Telotito. Telotito, muchas gracias. Sí, felicidades, feliz cumpleaños. 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Muchísimas gracias. Sí, Oscarcito Ramírez. 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O sea, ya se ve que tú por ahí. 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Ya yo topata, pues, y nada, gentileza, el amigo Lalo Martínez, el amigo Esmildo Osuna. Voy a estar animando la gran jineteada el próximo domingo 30 en Santa Rosa, honor a la Santa Patrona Santa Rosa de Lima. Bueno, 50 minutos de la hora 13. Yajare ese ñande estilo ñande.

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58 minutos de la hora, 3 de la 1 de la tarde, 58 minutos. Sí, señor, estamos avanzando la tarde del día miércoles, tercera edición de la semana del programa. El Yo Para Musical, hoy regalando el programa a Omar Daniel Florentín Estigarribia, que está de cumpleaños, está cumpliendo año. Zaponaga está Omarcito. Telotito, a Teloto, atención. Sí, señor. 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Y bueno, ya estamos llegando nuevamente a la parte final del programa Día de la Fecha. Ya 59 minutos transcurrieron de la hora 13. Gracias, Ney Roque. Espectacular, Ney Roque. Con ya Yuyeti, pues juguete ayer, ¿ya? Con ya jueves llegamos. Pues tengo ya ese, ya. Ya ese. Pero bueno, hoy dedicamos el programa al amigo Osmar Daniel Florentín. A todas esas por ahí, bueno, gracias a la audiencia, mayoritaria audiencia, la 90.5 IFM. Gracias por su sintonía y volvemos mañana a partir de la 1:30 de la tarde. Por su sintonía, muchas gracias. Permiso.

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2: 15-17-63 de Tolongo. Pásame la música de La Moñito Azul, por favor. Quiero bailar algo de la Sonora Dinamita. Ahí está, gracias, Chechi. Te estoy escuchando, mira. Hola, Chechi, gracias, gracias. La Concepcionera, que está la sintonía del programa también ahí por Madrid. Sí, señor. Hola, Luisa, ¿cómo estamos? Mándale saludito a mi prima Angie, que te escucha también. Hablando de Angie, ¿cómo está Angie Rodríguez? Saluditos. Todo mundo menos EU de Hugo, Guillermo y Ana Castela. Quiero escuchar Todo mundo menos EU. Hago mi rapaí, o una moa, o mi ojo a Brasil, o si me voy paraguayo, ojo a Brasil, veja. ¿Qué tal? ¿Cómo te llamas? Yo, EU. No, una moa, mi Brasil, Brasil, ahora. EU. A mí es una más Brasil, o sea que una más Brasil. ¿Cómo te llamas eso? Eugenia.

¿Qué tal, Heriberto Mulete? Está el programa Gladys. Soy. Hola, Gladys, ¿cómo estamos? En la sintonía del programa también. ¿Cómo estamos? Saludos para nuestra amiga Gladys. Acompañándonos con un rico tenerí y escuchando el programa. ¡Miguelito! Hola, Rosana. Buenas tardes, Eri. Te estoy escuchando. ¿Cómo está nuestra amiga Rosana? Saludos, amigo Francisco. Yo también para mi señora. Moñito azul, oye lo que sé, Eri. De acá, dale, ve.

0: cierto, ¿vos le conocés a Rapa y Burger? Claro, es mi sobrino. Madre, Enrique, Enriquito. Ese es mi sobrino. Ahí en la ciudad de Belén, saludos grande para Enrique, también para su señora Laura. Sí, Enrique, él es el hijo de mi señora, de mi hermana. Claro. Exactamente, Enrique. Enriquito. Che, sobrino, ¿verdad? Sí. Ahí en la ciudad de Belén escuchar el programa también. La vez pasada no probé las hamburguesas de Rapa y Burger. A puro Belén, ¿sí? La verdad que nos fuimos ahí por Concepción, ahí de Dejo, ¿eh? Ahí en la ciudad de Concepción nos fuimos. En la ciudad de Concepción, ahí nos fuimos, ahí en la avenida. ¿Cómo no? No sé cómo es la avenida de la ciudad de Concepción. Ahí en la. Donde más se centra la gente, ahí en Lorito Oga. 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Ahí está. Ahí nos fuimos. Sí, o sea que cuando fuimos el mes de junio, ahí por la ciudad de Concepción, sí señor. Se escucha bastante el programa, amigo, aquí en la ciudad de Belén. Felicitaciones, grande amigo beleano, y gracias por la sintonía. Hay que ser agradecido, hay que agradecerle ahí a los propietarios de la 87.5 por esa gentileza también de poder retransmitir esta señal día tras día. También ahí al señor Mariano Boadilla, ahí para su mamá, ahí para don Mariano, Marianita y Mariano, sí. Por ahí la sintonía, acompañando nos viene cerca, muchísimas gracias. Barrio San Rafael, Rubén Dupaité, amigo, y saca un super saludo a la gente del barrio San Rafael, Mate Coira. El amigo. Después de mucho tiempo me encontré otra vez la vez pasada con el amigo Nene Morocha. Era cariñosamente conocido como Nene Morocha. Era. Saludito ahí para nuestro amigo. Ahí estuvo en Delicias del Rey, disfrutando también ahí de la exquisitez que prepara ahí para Sol y Soli, claro, ahí en la esquina de la Plaza Caballero Álvarez. Súper saludo. Hola, ¿qué tal, Heriberto? Pasó con la música de Los Charros. Saludo para nuestro amigo Neri. Hola, Neri, ¿qué hace, papá? Mañana duela, los acostaréis acá. Ya enseguida algo de Los Acosta. 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Oye, por ahí, Heriberto, ¿dónde se visita y loco? 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Ahí para mi recapé, el compañero, y es como un hermano también, ¿eh? Sí, ahí el amigo. A ver, el licenciado Adalberto Ortiz Alem. Ahí con la. Con su señora esposa, Fabiola, ¿verdad? ¡Salud! Che, prima lejana con Fabiola Aldana, ¿verdad? Saludos. ¡Baila! Yo no moraba un moreno. Que completando te dejó de visitar Queño de ahí, ya neta, a 5. Saludos a los muchachos, ¿verdad? Ya, Nina, pensa a ti. Gracias a la gente de la zona de Paso Runde. Buenas tardes, te estoy escuchando y saca saludos.
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0: Como lo que le conocé bastante a la gente de Belén, y yo soy beleano. Yo soy nacido, criado, malcriado en la ciudad de Belén. Aperi, en ese ahí, en el cometiña de cigarro, voy a ver timboña, de ahí, dice papá, aperi, nunca vas a ir. Ya, bebé, más hacha, me voy a ir. Gracias, Genérica Envíos, SL, gracias, amigo Atilio Brite, gracias también a la gente de Paraguay, apostillado, respaldando fuertemente este programa, sí, señor.
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0: 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Ve, Jorgito. Jorgito Melgarejo. Ahí en la viota tu visa. Tú y la saludo, Jorgito. Tabaña, vamos a llenar de saludos. Creo que es su hermana también, que fue mi ex compañera ahí en el Colegio Nacional Carlos Antonio López. Me acuerdo, Emiliana creo que se llama su hermana. Sí, la ex compañera. Y llega tuya. No, mentira. Sí, me acuerdo con el grupo de cuando eso creo que era el grupo de Gloria Cabe, Emiliana y Zulmidia Ayala. A ese juicio por la ya sea. Fueron ex compañera ahí del Colegio Nacional Carlos Antonio López. ¡Ay! Sí, de bárbaro. Se va a andar por ahí, tío, voy a dejar. Ese socio Jacinto Gamarra y Sando naciendo y ve, ya nace esa gaúcha, me ve. Miguelito, ¿qué le bajamos hoy? ¿Qué le aplicamos hoy, Miguelito?
1: Aquí en un bar en Goiânia, meme, ya.
0: Neta, usa Mau, logo, Mau. Maurelli, Maurelli, logo, hoy le aplicamos. ¡Ousa Poraco! Venga, llegó.
2: Hablando de compañera, divertida, no dice música. ¿Dónde andarás, mi linda ex compañera?
0: Carlito, va.
2: Y aquel colegio.
0: Neta, hoy la andan bobo por la ya, y se me fue, ya, neta, no, vamos, dice una amiga Graciela Ramírez. 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Me encantó, era un ramazo, ella. No, ya te digo.
2: Época de colegio, Roberto, con un recuerdo de pobreza.
0: Me
2: yo mando a ir a la Roy octavo grado, ve. Yo ir a suma ya. Y me la abre,
0: no, ya.
2: Mercedes gratis, yo compañera Tacuchila, de ella. Acá estamos, de ella. Ahora una y seco y más, jaja, de mí la cuñada, puta.
0: A la puta.
2: Yo te diría, pero yo un vacuino, me dejaron yo publicidad.
0: No, Nazaré.
2: Lo que hace, ya no es una cívica.
0: De nada. Se deja.
2: Oye, que mira, profesora. Federico, hey,
0: Federico.
2: A eso corro yo, no me deja abrir. No, yo puse en la esquina.
0: De nada, es más, amigo, tú ya. Se. Ñande ya la mandamiento y satucia de Federico Coco. Dai, por eso oye, es que se gana esta virosa. Que pucha, está cuchillo.

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2: Y si de día discutimos. Y si, y Gutomila hoy corola cualquier riña y dice allá. Si, por ejemplo, hay una cara larga, amaneces luego con. Con tu pareja, sí. Sí, o mañana me dejé ese. La jezama ahora con la bala se va a venir ya pita. Te mira con una rabia. Jaime de. O chispea pa. Hay veces así, parece que tu pareja ya no te quiere más. No, mañana dejése a alguien de su usted. Hay momentos así, sí, papá. Llega la tardecita. No por anduin de vale apa. No por anduin de cena sepa. Oñen bojoba, bebé. Llega la tardecita, sale la luna. Jueñeno y miso es las 9 de la noche, más. Jueñeno y miso, bebé, se agoñe molomo, gira. De repente, y cutu y mide, yo dice, agáete, hoy guaña me chumaré. ¡Socorro! La reconciliación se me empieza. Besito para acá, besito para allá, nambrelo, o sea. Vete, ya pasa. Ya, paitemos de veces. Arreoñe, arreo conversación. A mi yaguara, ñen boyaru. Ya, pillamos. Pillamos, y papi, vamos, pase, papá. Y junto a mí se aguila y coba. Ahí no irá. A ver la reconciliación. Mamma mía. ¿Qué dice la prima Sonia? ¿Cómo estamos, la prima? Hola, prima. Mate comida. Bate con la mirada. Por acá hace calor. ¿Sí? Posiblemente van a irte a jata. Añe broncea. Y vaya. 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Hola, ¿qué dice nuestra amiga? Angie Rodríguez Enduina. Saludos para mi amigo gallego, o sea, de. Oh, ¿conoces esa hermana, ve? Dicen de Cutuma. A lo mira, ¿verdad? De Hipotain de la Guayala, si hay gallego, y vaya. No, conozco. Oh, Hipotain presenta a su hermana, y ya. Che, no, ñeja, ya. No. A la grande Hipotain de la Guayala, gallego, o sea. Moscoya con la hermana, y nada. Este niño en Brasil, ve. De a San Pedro, guale, gallaza. De a Marañito, mi segundo departamento, guachazo, corro.

0: Jenny Gordo, yo quiero colágeno. Y dice, Bibi, sea colágeno. Oíme, colágeno. Tatu, y por ejemplo, colágeno. Ya, río, y Bibi, sea tatu, y.
1: Hola, Heriberto, ¿qué tal? Mate cómico. Saluda a mi nace Jorge Tatu y Melgarejo. Ay, Nadillo, jefe Heriberto.
0: Vea colágeno, lega. Vea colágeno, 24 a 25 añitos. Morochito llegó y de el tatu y de oro de Belena. Vea, vea, atende, Bibi. Vea, atende, ese bebé. ¡Qué barbaridad! No, ya pone, gordito, ya. Tenemos que estar ya, gordito.

0: Saludos para el amigo Américo Baeza. ¿Cómo estamos, la gente en general, Delgado? Saludos para mi gran amigo Roberto Velázquez Mane, ¿qué tal, Lina? Saludos al amigo Roberto Velázquez, Lucio Olimpia, y será. Saludos. Hola, bien, no Duina. Gracias, Angie. ¿Qué hicieron la mía Mari de Guarullo? Beleza. Heriberto, buenas tardes. ¿Cómo le va y vos? Muy tu bom, muy tu bom. Buenas tardes, Joya. Hola, ¿Cómo que es un falo portugués, rapaz? Vos no acredita como es un falo de tabú. Y por ande, profesor, ella, mochi. No, ella es casa mío.
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0: Da y cuá, se indeño, esa mío. Ella es jamba, es osito polada. No, una cadete se hay. Apetella más llevida. Así no, loco, así no, ella es casa mío.
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0: 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Desgraciado Pelecio Pelegrino, llegué a esa neta.

0: Bueno, no solo de traficante, la música que estamos compartiendo aquí a través de la señal de la Popu Radio Madrid. Bye, bye con el socio Mikey, güey. Mikey, va. Heriberto, pasame el chistecito ese del que se fue a Italia y que pidió para comer en francés. Muñeco, ahí está la tiene. Cookie y la tiene, es francés, ¿verdad? De bárbaro. Porque sentir otros brazos y probar miel de otros labios en mi mente no está. Va, con David Griselda López Bernal Ocañete, o sea. Ojo y te verá. Bueno, gracias ahí para nuestra amiga Daniela Garay. Está, estamos teniendo el, en este caso, la rifa a favor de su hermano, que está delicado de salud. Y nos necesita para poder solventar los gastos de su tratamiento. 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Lo recaudado es para solventar los gastos del tratamiento, ya que está delicado de salud en terapia intensiva nuestro amigo Federico Garay. Así que hoy por mí, mañana por ti, el 611-6539-72, el numerito del Visum, el kit de asado que se sortea este próximo lunes 31 de agosto.
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0: Hola, Noja, Emande y Gusto Micolán de pareja, Oñembo Pochi, o Poito, vaya, ya. Gracias, Claudia, por ahí también la sintonía del programa. Sí, ya te digo. Oba Puku y Bebereñe, eso es. Hey, hey, hey, hey. Eso es Oñembo Tabi. Hablando de Oñembo Tabi. Chipe, ¿qué tal vio nuestro amigo Silvino? Y la vio ese, o sea, ya que le quisieron llevar para la pesca desde esta semana. Ya están programando, ya que la próxima, o sea, que el próximo mes, opama la verano, opama la época de pesca. Sí, ya hay vacación de malaña de piracuera. dejó de vender y nada, se me murió. Saludos para nuestro gran amigo Francisco. Otro lorito ahí, vaya. No me diga que ese es osito polar, herida. Osito polar, osito polar. Mechongo.
2: Allá poca se hay una publicidad de Beriberto. 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
0: Dai cuá, inde cuá, sí, ella. Heriberto, quiero escuchar la música más barquera para irme a llevar de Juve y Seco a Coin de los Aijujas. Coin Ojaro, Polquita. Por favor, Heriberto, quiero escuchar la música. 100.000 guaraní, botiga Aníbal Yahari. Vaigo, Aníbal se llama. Igo y Conde, Wichem. Ahí está el amigo Yahari, Yahari será. De Baro. El amigo Yahari, desde San Pablo. 100.000 guaraní, botiga en Duce. Gracias, gracias. Bye, mi vida. Oh, gracias, rey. Saluditos a la gente de Ciudad del Este, CDE. Saluditos a los que están escuchando a través de la app Taba IFM. De este Ciudad del Este, Darío Avesa.

quedaba ahí partido en dos. Música que estamos compartiendo, por supuesto, aquí ya en la recta final del programa correspondiente el día a la fecha. Agradeciendo por esa preferencia, por esa sintonía. Dios mediante, estamos de vuelta mañana, juernes. Gracias, Mate. Hasta mañana, chao, chao.

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1: Do re mi fa. Ya, muchachos, vamos a empezar ya. Ahora.

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0: Arranca el programa de la Alianza, Unidos por 25.
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0: Como siempre, a esta hora saludando ya a los amigos que están escuchando el programa soñando en distintos puntos del distrito.
1: Maravilla.
0: Y más allá, a través de la señal de

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0: 17:07 puntualmente. A toda la gente linda, el saludo especial, nuestro respeto de siempre.
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0: En nombre del equipo que compone esta gran alianza.

0: A la gente linda de San Agustín,
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0: por el flamante recibimiento del equipo en sí. A la gente de Cañada de Lourdes también,
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0: En días pasados estuvieron haciendo sus recorridos con todo el equipo y los simpatizantes de esta alianza. Grandes amigos que se unen para ponerse en campaña y presentar los proyectos de esta lista 25. Esta gran alianza que traerá realmente el cambio al distrito de 25 de diciembre. Asimismo también nuestro saludo con todo el respeto del mundo a la gente de San Antonio.

con Ajenjola Equipo en cada comunidad, visitando a los compueblanos. Imbegüe, pero inseguro. Eso es lo que estaba aclarando nuestra candidata ayer en el programa. Imbegüe, en vista de que deren la gente que está con la gente. La catuila la disparada y apopea, entonces el guapo mantener a la gente y mí. A la gente, apopea tú. Ya filósofa y mi unión 10, intercambio de ideas. Siempre la gente va a presentar las quejas a para pa, como que presentaba veila en Mico TV a los candidatos. A Pepe Jacquera ya tomaba nota ojo de los pedidos que les hacen. Que cada comunidad recoge necesidades diferentes.

0: La Hipona de Jaina con el equipo Kogala Mujer Jave prestó buen recibimiento.
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0: Buenas atenciones.
1: Qué maravilla.
0: Mucha expectativa para este equipo. Y eso nos alegra. Nos pone animosos. A pegar la fuerza, me imagino lo mismo. Ya seguían allá. Y para ahí la idea, entonces. Un equipo conformado por gente de jóvenes, gente

serán los cambios necesarios a nuestro querido distrito. Haiteñas, en total, mensaje de nuestra candidata, de algún otro concejal. Las buenas ideas que tenemos para presentar a cada uno de ellos. Hay idea de los temas a tratar. 17:13. De momento quiero presentarles música mientras. Algún mensaje de algunos de los componentes de este flamante equipo.

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Trabajo sobre proyecto de desarrollo comunitario. La idea central dentro del equipo. Buenas ideas que surgen en este caso de nuestro amigo Germán. Uno de los puntos de su proyecto es Caminos de Todo Tiempo. Crear quebranto mayor de la gente que trabaja a la tierra. A la hora de vender tal y producto, por ejemplo. Imprescindible. Crear tema. Apoyo al agricultor, amas de casa y jóvenes. Apoyo en el sentido de ideas de personas preparadas. Pea fundamental la vecina. Persona entendida en la materia, me dejan más acá capacitación constante. Ari Peñane candidatas y a Cueva B. Instalación de un mercado municipal. Ya falta este coño de distrito. La instalación de un mercado municipal está lugar de trabajo a muchas personas. Porque de ello, guátala espacio, orejojamar en movilidad de negocio, mi bebé. Lo que vos producís, vas a ir a ofrecer al público ahí en un lugar apropiado. Porque la APJP PRI, siempre la gente allá a la unión de lugar, mercado municipal, ya es mercado, dejó directo, Vecina Vela es importante, entonces la gente de Orecota Baile y puesto de venta, su propio puesto de venta. Ñandé como consumidor, ya como ahí, mo vaya hasta ya yecutú, allá conseguí pa' tema la ya hipotaja, ya yuye, me anda este cotejín, ya por recorrida, ya coña, voy a hacer, ya cola, ya anda. Activar comisiones vecinales y comité de productores. Americano, otro punto importante también. Que te abraza y te da su corazón. Pues jefe, ahora es justamente lo mismo que está candidata, Nina. Que asesora a la gente que forme tal o cual comisión. A la hora de hoy, ¿aporta la gestión? Obvio, pa' oñe, pero no, esa va el proceso, los canales correspondientes.

0: Gestión del primer empleo para los jóvenes en empresas privadas. Estamos en la mitad de un sur, recuerda el título, huevón, vamos a incope pareja, andoreco y lugar de trabajo.
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0: Otros incluso llegan a abandonar su país, ojo, otros lados, acá mejores países.

0: esto de que se refiere a gestiones que ellos pueden hacer para poder...
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0: Brindar, por ejemplo, asesoramiento a los que están necesitando un puesto de trabajo. Esa va la...
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0: Ja, oñe, esta es la escuela, o golpea esta puerta y que tu mamá ya... Ojeca la forma de una solución adecuada al problema del desempleo. La hija de cuerdas está donde se ha estado rombo su puta al parto. No, ya se cata yo vejina. Por los medios. Ya soluciones a un hueco problema cuál del... el desempleo, y es un problema común y corriente dentro de nuestro medio, pero ahí no llega con profesionales que están ansiosos de trabajar pero que no tienen una oportunidad.

0: quiero compartir con la audiencia un audio que nos envió.
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0: Nos enviaron, da igual, se la exactamente más para cuál lo enviaba, pero Ipona y Mila.
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0: Las Yabupé.
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0: Su cuitera, hija. A compartirse la audiencia, digo, como muchachos en 2000, ya puse la camisa, ya esa misma. Eva Bellés, y ahí pues en video, ¿cómo presentaba?

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Y ya pues vengo. El plagueo de la gente, la huevo pura.

falta el mensaje de nuestra candidata, pero hubiera corrido a venir. Como siempre, llegando, acercándose a la gente. Porque la gente lo pide. Lo reclamamos, oiga tú la gente. La candidata, vos echaste, en vivo, poco sé, seguro.

deseo de un 25 mejor en la opción 2, entre la lista de concejales. Justamente cuejeo, incluyendo el video. Está va a exponer y a ver a los oyentes del programa Curí, doctor Amílcar Ruiz. Opción 2, vea. Para la gente que de repente quiera elegir a este joven para nuestro concejal municipal,

0: Entre los proyectos del equipo de Alianza Unidos por 25 también estamos teniendo Night Pollo. Digo, la es importante. Este es de menor importancia. ¿Cuál es importante? Casi la mayoría. O sea, en su mayoría. Necesidades urgentes, me mete.
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0: Obras públicas.
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0: Evo, ¿y qué obras públicas?
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0: Enripeado y empedrado de caminos.
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0: Y Arcos de Macha.
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0: Camino de todo tiempo. Y Arcos de Macha. Lo mismo, pues, ahí. Que no sea más obstáculos. El mal estado de los caminos vecinales.
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0: Vaya, ya lograste, Upea.
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0: Constante mantenimiento de los caminos vecinales.

Dentro de la Junta Municipal, como siempre, han informado hoy de comisión aparte llega. Cada uno la cartera. Y entre esos, veamos, ahorita hay una concejala, pues usted está ahí encargado directo. Tapere o cuidado, o revisábamos para mí ese

pequeño ministro, imagínate, concejal a ustedes, que haya proponido el trabajo. El mal estado de los caminos pasará a ser historia.

0: Obras públicas de Abeído y Quejinas y mantenimiento de puentes, peajes, Emanguete. Viviendas sociales.
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0: O gestionar el año de Miami.
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0: Mi tema.
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0: Porque ya por la solicitud. Ya se han presentado, oh, Pau, pues Belanda y Poria un live poseía, vea.
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0: Ya pues está en la eterna espera, como siempre suele suceder. Entonces, digamos, ya me tiene representante. Hoy poseía, ¿y dónde? Mi ACNE, a mí el año de gestión. Refacción de escuelas y edificios municipales.

entre las obras públicas a Beibe. Hoy escuela de Tamba, hoy Cotemea. Vea, hoy está la encargado a Beibe por recepcionar los pedidos de las escuelas de todo el distrito. Previa verificación. Ya siempre habéis.

0: Ah, en tu casa tenés la... Tiene candidata a mensaje con ella, webcam, audio. Bueno, y una inconstante recorrida. Por esa razón no pudo estar a la hora del programa aquí en la radio. Pero hoy un guay chante a ver la... Y mensaje para las, para la audiencia.
1: Muy buenas tardes, profesor Eber. Muy buenas tardes a la amable audiencia de la radio. A recorrer el Cuayapo, visita casa por casa, por la comunidad de San Miguel y la comunidad de Corbalán, Virgen del Carmen, actualmente. Y usted por ahí la recibimiento de nuestra gente, de nuestros amigos, los vecinos, con esperanza. Y han de recibir en sus hogares cada día más y areco la fortaleza para seguir adelante para un sueño de 25 de diciembre, un sueño que vamos a conquistar todos juntos el 4 de octubre. El tema que corresponde es referente a obras públicas. Tenemos varios proyectos emblemáticos para la ciudad, para todo el distrito, referente a enripiamiento y empedrado de las calles, de los caminos, arreglos en general, mantenimiento de puentes. Y Agüereco tiene compromiso con la gente de San Agustín y también con la gente de San Isidro, Unia, Yujucurí. En esta altura de Agüerecoití, puente de madera muy peligroso que muchas veces hemos solicitado su arreglo y que hasta ahora lastimosamente en Iti Jupitú y Subecueras y la arreglo en mí. Hay algún accidente, pero ubica ya poco ambas. Urgente a situaciones ya mejoraba el año de distrito, pues ya pensa mi estudiantes, niños, todos los días otra ginágina por esos lugares. Muchas veces personas que no son del lugar y que tú o un accidente, pero pues ya veía meter comunidad de Santa Rosa, pues, la vez pasada ya ahí en mis recorridas, yuja acuíbete y tuvo a la mitad año moía cobre y era un peligro constante y había sido no era solamente en una parte a moto mie ayujú otra vez

0: Oiga tú, ya mismo que también está llegado 44 minutos. Transcurrieron del programa, así que.
1: Hoy me voy con Peña
0: y. Ya, pues, tu música pupo, nada me co te envía, po.

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0: el programa de La Lista 25, ya en sus últimos tramos, últimos minutos del programa, ya escucharon el saludo de nuestra candidata. Vamos a ir, ya va, voy a dirigir al pueblo del 25 de diciembre, haciéndoles llegar sus mensajes. Vamos, venían de Oinjaina, en constante visita a los compueblanos. Soñando está. Y mensaje curín. Hoy gente de candidata a concejal. De la opción 5, Eva Gina Cuñapia Pumbarete, con candidata que quiere a Beite Via Pope Gina, Paula Cáceres.
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0: Como más ahí a los oyentes de estas emisoras, la mensaje coisa.
2: Para ti, profesor Ever, y a toda la audiencia. Soy la señora María Paula. Gracias a Dios y Todopoderoso es la Virgen por haberme dado esta oportunidad. Y le agradezco de corazón. Otra cosa más, le pido a la gente que vote por mí para hacer el cambio acá el 25 de diciembre. Yo creo opción 5, Alianza 25 con la profesora Norma Morel. Y otra cosa, a los feriantes, a mi compañera de feria, y yo soy cañicultora, y mi propuesta en otras vueltas le voy a dar, porque en este momento estoy por la calle y estoy haciendo hasta acá. Gracias, profesor. El otro día te paso todo mi proyecto.

0: mensaje de la candidata concejal por la opción 5. Paula Cáceres.
1: Para ti.
0: Sí, entiendo. Vengo ahí en constante movimiento, ¿no? Entonces, no hace falta robarles tanto tiempo también. Lo importante es que se le escuche, la gente os enduce, tiene enduce, entonces en honor a eso hacemos estos pequeños saludos

0: Programa de la fecha de hoy, miércoles 26 de agosto.
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0: Se está cerrando ya. Quiero liberar a mi amigo Neri Roque.
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0: Despedimos el programa para la gente de 25 de diciembre que están escuchando por esta IFM. Asimismo, a la gente que está escuchando el programa a través de San José Comunicaciones. Gracias al amigo Silvino, que es el responsable directo de hacerles llegar los mensajes a través del

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Pese a hina. O sea, desde la 90.5 o transmitida y lleva en distintos lugares a través de la aplicación. Oye, APM es Juan León López, a Nery Roque siempre en los controles o seleccionar los temas cristianos de la tarde. Este día ya yo me voy a tratar sobre la vida eterna. Entonces, palabra muy importante a Abeilla Recotagina. A las 6:30 la reflexión de la palabra de Dios por motivo de culto lleva en Santa Rosa a las 7:15 de la noche. Oye, pregunta Ginapea, Peimema cordialmente invitado en primera línea Santa Rosa, la Iglesia Evangélica Filadelfia. 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

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Muy bien. Cocaru Peñeño Muguetata sobre la vida eterna. La mayor parte en Paraguay lleva, oye, güero, ya que después de la muerte de un ser, oinja lleva opuesto ujajina en un lugar, oinja en el paraíso, otros en el purgatorio, distinto. 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
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Lugar donde ya no habrá llanto, tristeza, ni dolor, ni necesidad de nada. 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Amén.
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Y cordialmente invitado. Dios mediante, hasta mañana.

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1: 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Lo mitad. 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Pujo de 90.5 de Otava IFM. 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Bate, ¿cómo es nada? Peñando está 25 Centro, Barrio San Francisco, dije que acá, esa gran familia. 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A ver, Barrio Yuqueribe. 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Rojas Domínguez, o sea. El postre de Bate. Bájate, coño, es una. 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

0: 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Ya, oye, clima, vende. ¿Cómo hace?
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Cara, vamos a pulpar por afuera hoy, las 19:38 minutos. Pasa. Pasa de música, ¿verdad? Versos a bomberos, esa. A pa' güey. Hoy la pues, y se dejan de astucia. La osada que vamos a añadir, pues. 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Eso es, tiene más intimidad, eso es. ¿Qué hago? ¿Cómo se hace?

Ya huele coco de va por un día por papotear las 19:56 minutos. 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A ver, ya está. 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